La Monique hizo casi una de esa equipe. ¡Escúchame! Switkowski, Ecuador.